voces casi angelicales, sonidos que no buscan llamar la atención de inmediato, sino envolver lentamente al oyente, como si la música apareciera desde algún lugar situado entre el

mi dimensión de la distancia es que en general para todo lo que voy haciendo, más allá que esté en distintas zonas, es de menos 1 hora. A veces pueden ser 40 minutos, a veces puede ser 1 hora 10, pero más o menos así como un promedio, es eso. Son ciudades muy grandes. Beijing es una ciudad

Hey, no sos vos, soy yo. ¿Quién es el corrupto? No sos vos, soy yo. Sos vos, somos los dos. Bueno, esa es una humorada que a mí no me da risa. Yo sé que muchos estuvieron riendo esta semana de lo de Adorni. A mí no me da risa, ¿no? Uno se compara, no digo con Suecia, ¿no? Con Uruguay.